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Estás en sintonía del Rojo Blues. Muchísimas gracias, Tori Spark, por poder también proponer tu música, presentar este EP del 2026, este volumen 2 de Gabinete of Curiosities, hoy aquí en el Red Hot Blues. Siempre es todo un lujo poder presentar tu música en el programa. Muchísimas gracias. 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